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de Mateo 7:21. No es cruz de orgullo ni egoísmo, no es cruz para voluntad y adorarme, no es cruz para poder vergüenzarme, pero tampoco es cruz para mi gloria a mí mismo, sino es cruz para contra ofensa, conflicto y sufrimiento. Es cruz para Jesús amor y arriba para mí y para su salvación. El otro tiene vergüenza para morir para mí, pero tampoco me siento vergüenza de ti. Esta ha su llamada especial en mi corazón a mi parienta. Aquí te paran, no me importa el papi. Si no te paran, este es el cabrón y no es cena humo. Y dice también, tú no te cansas acá, a mí lo descanso. Vine a ver, y un lugar especial por vida. Hacerte a ver como un salvador. En este momento, Dani, la damos para nos terminar la oración.

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